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0: siempre.
1: Pa' que tú sepas que las cosas ya no son tan normales.
0: Escucha.
1: Hay cicatrices que quedan en el corazón de los que viven.
0: Por supuesto.